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un placer para mí poder compartir esta música maravillosa de estas gentes que cantan y que bailan con el alma y que por su sangre corre ese ritmo maravilloso de la gente colombiana que la tenemos con nosotros. Así que

0: Oscar de la Rosa del grupo La Mafia de Houston, Texas.
1: Un placer estar aquí con ustedes. Y gracias que me invitaron. Es un honor. Y espero que todos la pasen bien. Y voy a cantarles estas canciones que fueron grandes éxitos de La Mafia. Y gracias a todos que nos apoyaron por tantos años. Gracias por la invitación.

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Buen día, señora, señor, ¿cómo está? ¿Cómo amanecieron? Hoy día es miércoles 13 de mayo del 2026. ¿Cómo estamos? ¿Siguen allá el problema en La Paz? Ya se abrogó la ley 1720, pero igualingo. Otra cosa van a pedir. Van a aprovechar, porque son así ellos. Ven que le doblan el brazo al gobierno y ya mira, se quieren subir al coto. Son terribles los tipos. El aire te salió sin audio. Ya está abajo. Es la lucha dura, pero venceremos, ese su canto especial que tienen, ¿no?

0: Ahí están. Siguen los tipos en su manifestación, los ponchos rojos, poncho verde, poncho café, poncho no sé cuánto, puro poncho son. Jamás será vencido, sí. Pero ya el tema de la independencia o del Estado Federal creo que se está volviendo más común ya. Se requiere, creo, no más de una especie de así. Ahí vamos a escuchar a los poncho café. A ver qué dice los poncho café.
1: No estamos convocando al 100% para sacarte. Tú decías algo. No me preocupan los bloqueos, no me preocupan las marchas. Ahora ocúpate para alistar tus maletas fuera de aquí a tu país. Hermanos, este ministro ha ido manejando el nombre de la provincia de La Ricaja. No vamos a permitir, mis hermanos, porque este gobierno, hermanos, nos ha mentido, hermanos. Nos ha querido manejar como ellos quieren, mis hermanos. Ha sacado decretos, ha sacado leyes en contra de nosotros, mis hermanos. Por esa lucha estamos aquí. La provincia de La Ricaja nunca se va a vender, mis hermanos, a este gobierno traidor. Lo que pedimos, ¿qué pedimos, hermanos?
2: ¿Cuándo?
1: ¡Ahora!
2: ¿Cuándo, carajo?
3: ¡Ahora, carajo!
1: Eso es el pedido de provincia de La Ricaja. La Ricaja no se va a vender. Por eso queremos ir a este gobierno traidor. Tiene que irse. No puede dividir a la provincia de La Ricaja. La Ricaja es un solo hombre, una sola mujer se va a parar. Y va...
0: A los tipos no les importa, quieren tener un mequetrefe ahí a quien lo pueda manejar como le da la gana. Imagínense, lo quieren a Evo y lo quieren a Lara. Muchos tipazos, ¿no? Hay uno que pide, este de aquí el que pide que se una a Evo, es su sangre.
4: Sí, tiene que sumarse a 20 provincias, al departamento de La Paz. En caso, digamos, estaría traicionando, sería primer traidor. Pero no nos va a traicionar, hermano, va a sumarse a esta lucha y yo quiero, incluso ha dicho el hermano Evo, va a llegar. Si quieren matarle al Evo, que lo maten, pero va a ser el segundo Túpac Katari a nivel departamento de La Paz, a nivel mundial. Porque el Túpac Katari ha muerto con la lucha y el hermano Evo tiene que morir también con la lucha, no con causales de su salud, sino con la lucha. Por eso vamos a declararle segundo Túpac Katari si muere el hermano Evo. Está con el hermano Evo y con el pueblo. El hermano Evo es del pueblo y nosotros somos del pueblo y entre hermanos debemos siempre a la causa y a la lucha debemos unirnos, no dejarnos solo. Si nosotros vamos a dejarnos solo, sí, cualquier cosa van a aprender, igual que digamos al hermano Maduro se lo van a llevar. Pero nosotros estamos dependientes.
0: Es mucho, un caso son los tipos, ¿no? El ministro de gobierno, en una entrevista también comentaba, alguien le comentaba ya, o sea, piden, pero si lo estamos, ya la están abrogando la ley. No, están pidiendo ya otra cosa. Mientras. Escuchémoslo al ministro de gobierno.
5: Y hoy, para mostrarles la otra Bolivia, en la mañana, tipo 6:30 de la mañana, hablo con un compañero y amigo y compadre mío que vive en Colquiri y que me llama muy alarmado y me dice, oye, Tuco, porque me dicen Tuco, están queriendo sacar a la gente a bloquear. Y aquí la población y los mineros de Colquiri no estamos queriendo salir. Yo le digo, hermano, ¿y qué es la petición que están queriendo plantearle al gobierno, cuáles son sus puntos que tendríamos que resolver? No, que se caiga el gobierno. ¿Cómo? Sí, no hay planteamiento. Y le digo, ¿y de dónde viene esto? Viene del trópico. Están moviendo con plata a la gente. Es decir, no podemos seguir así. No podemos permitir en el país, porque es un... hizo levantar con la boca amarga de que estén queriendo utilizar este tipo de recursos, este tipo de práctica para enfrentarnos a los bolivianos para perjudicar al país después de cómo lo han dejado. En lugar de que estemos trabajando conjuntamente entre nosotros para darle una vocación a nuestra región. Volvámonos un poco regionalistas también los paseños. A mí me da pena cuando me entero que un amigo se va, que el hijo de un primo se ha ido de nuevo a Santa Cruz, esto, lo otro, dejándonos a nosotros en una...
0: Eso es verdad. De que está financiado, están financiados. Señora, a usted ahorita saque un grupo de gente a llegar a la plaza a protestar, es pagándole. No van a ir gratis. No van a gritar gratis ahí. Toda esa gente, señora, está pagada. Igual que los indígenas que fueron hasta allá de Pando y del Beni, pagada, señora. Le pagan todo el trayecto, le dan alimentación, más un bonito le dan más encima. Eso es así, señores.
3: Cocinar para su marido en vez de ir a atender para su hogar. ¿Ah? No sé de dónde sacarán dinero, no sé. Pero la cosa es que estamos en un país democrático. 5 meses, 6 meses, ¿a qué gobierno se le ha dicho que sea fuera? Tiene que saber gobernar un año, dos años y veremos pues si está fallando o no está fallando. Eso es por insinuaciones, por las cosas que hace Evo. Oye, ya ha sido declarado en rebeldía. Él sigue manipulando a la gente. No estoy contra ese, no estoy contra nadie. Aquí respetemos la democracia. Mire, yo le digo, de financiamiento no me meto. ¿Cómo estarán financiando? Tampoco puedo decir que de Chapare están financiando. No me meto a eso, ¿ya? Porque cada persona que está ahí sentada, en vez de ir a cocinar para su marido, en vez de ir a atender para su hogar, ¿ah? No sé de dónde sacarán dinero, no sé. Pero la cosa es que estamos en un país democrático. Y en democracia se tiene que respetar a todos. Ha sido elegido democráticamente, no quiero ir hacia el 19, hacia esos años, que se ha hecho también un acto de fraude electoral, ¿ya? Entonces, hermanos, seamos conscientes, yo pido...
0: No creo que lleguen a ser conscientes los tipos, no creo. Pero señores, eso que fueron del Beni, señores, ahí están. ¿Quién cree que le da toda su comida, toda esa cosa? No, pues son, hay alguien que lo está financiando, señores.
6: Aquí nos encontramos, ¿no? Como ya hicimos la primera
0: parte. Ahí está, miren, en plena calle ellos.
6: Aquí está la vigilia de la marcha, ¿no? Que de Beni Pando y también los hermanos CPMB, los hermanos indígenas de Beni, ¿no? Queremos anotar, ¿no? Que pues...
0: Todos están ahí afuera esperando.
6: No se va a...
0: Es plata, ¿no? Señores, que, pero... A lo que yo me voy, señores, ¿por qué no la leen la ley? ¿Y por qué no proponen qué cambiarla, qué modificarla, qué hacerle? Porque por los comentarios que veo, pareciera que quieren como los años 80. Quieren sacar crédito, pero si no pueden pagarlo, que lo pague el Estado. Pero que lo digan, ¿por qué no lo dicen? Porque esa ley no obliga. No, del momento que es promulgada, automáticamente las pequeñas propiedades pasan a ser medianas. No, no es así. Usted se mantiene nomás así como está. Si usted quiere ponerla en garantía su propiedad, tiene que hacer un trámite al INRA para convertirla de pequeña a mediana propiedad. Y con eso recién registrada, cambiada en el INRA y cambiada en derechos reales, desaparecerá el título de pequeña propiedad. Que la pequeña propiedad es inembargable. Entonces, cuando desaparezca eso, cuando usted tenga un folio nuevo donde diga que ya no es pequeña propiedad, entonces ya usted puede ir a un banco de crédito y sacar un crédito productivo. Pero no lo obliga, pues la ley no lo obliga. Ahora ya están planteando que sea regionalizado, me parece bien. si no le gusta a los collas, y ojo, que fue Arce Catacora que lo presentó ese proyecto, ¿no?, de ley en el 2023. Pero como ahora fue un camba, mierda, y apellido extranjero, puta, que de ahí se agarraron los tipos. ¿Y por qué no se la aprobó en la época de Arce Catacora? Porque los collas querían que la pequeña propiedad demuestre de que es industrial y por lo tanto se requiere que pase a mediana propiedad. O sea, lo querían obligar a que sea industrial primero para recién cambiarla. Entonces eso lo eliminaron. Yo, no, que sea voluntario, que te quiere irse, váyase. O sea, quería que al pequeño productor demuestre que tenga dos tractores. Ah, ya, entonces puedes irte ya a mediana propiedad. Se lo eliminaron esos señores. Y ahora está abrogada la ley y siguen el tema del bloqueo. Ya ha salido el presidente a decirle, che, ya pues chalemos ya. Porque yo lo veo al presidente muy, muy blandeque. Pero ya, el presidente salió, ya, venga, vamos a chalar, a ver qué mierda más quieren. Ya está abrogada la ley, a ver qué más quieren. Escuchémoslo al presidente.
7: Transparencia y socialización, para que esté claro que aquí nadie quiere privatizar, nadie quiere hacer tarifazos, nadie quiere hacer muchas de las cosas que la gente, alguna dirigencia y algunos intereses políticos están queriendo confundir al pueblo. Cuando salió el decreto 5503, salieron organizaciones para decir no nos gusta esto o podemos mejorar esto. Cambiamos, se mejoró. Creo que es la forma correcta. Todo aquello que mejore y todo aquello que sea de utilidad para el pueblo se tiene que generar a través del diálogo. Y eso es lo que estamos haciendo ahora, dialogar con las fuerzas políticas que ustedes eligieron en el Parlamento, pero también dialogar con todas las organizaciones sociales, con todas las instituciones del país, para que vean que estas normas, estas leyes, van en favor del pueblo y no de unos cuantos como en el pasado. Quiero convocar y dialogar, como siempre, a los dirigentes que están representando hoy día a estas posiciones de bloqueo, también a los comités de bloqueos y también a las bases, porque muchas veces los dirigentes no hablan con la verdad, a las bases. El diálogo, la reconciliación, la certidumbre hacia el futuro es lo que tenemos que construir conjuntamente. Les pongo este dato. Estamos rompiendo todos los récords de exportación del país. Este primer trimestre, los primeros tres meses, más de 4.500 millones de dólares de productos que salen al mundo y vuelven como dólares. El año pasado, con el anterior gobierno, en el primer trimestre, recién 2.000 millones. O sea, estamos duplicando, más que duplicando las exportaciones. Y a fin de año es muy posible que podamos llegar a 14.000 millones de dólares de los bolivianos exportando. Ese fue el mejor año cuando vendíamos mucho gas y exportábamos otros productos. Bueno, la economía se está recuperando y otros quieren bloquear y otros quieren frenar. Eso genera desempleo, aumento en la canasta familiar. Son los bloqueadores los que aumentan el precio de los productos. Son los bloqueadores los que te generan desempleo. Son los bloqueadores los que no permiten que la gasolina y el diésel llegue a tu casa, que llegue a tu producción, a tu fábrica o a tu empresa. Por eso le pido a los comités de los bloqueadores, a los dirigentes y a la base, siempre diálogo, porque esa será la filosofía que se marcó en el encuentro 9 de mayo en Cochabamba. Diálogo, certidumbre y reconciliación en la patria para sacar el país, Bolivia, adelante.
0: No lo va a poder hacer, presidente. Son cerrados los tipos. Peor si están mandados. No creo que lo hará, porque ya respondieron que no quieren nada. Pucha, hace falta un Banzer, ¿no? O un Pinochet.
8: Y ratificando lo que la población hoy pide, las denuncias de Rodrigo Paz. Ha sido así contundente la reunión, y no hay un diálogo y no lo va a haber. Las marchas de otros sectores están ingresando, ¿verdad? Nosotros estamos con el tema de bloqueos.
9: No hay diálogo con el gobierno.
8: Ha sido bien claro la población de las 20 provincias, no hay diálogo.
0: O sea, la 20 provincia de La Paz es la que manda en Bolivia. Lo que ellos digan, puta, hay que cumplirla. O sea, no existen los otros departamentos, solamente La Paz, no. Si La Paz decide sacar al presidente, hasta hay que sacarlo al presidente. ¿Qué tal esa, no? Y se autonombra, pues, de la 20 provincia que somos, que el pueblo. Oiga, y usted ve videos de jóvenes, cómo los tratan, cómo los desbloquean, todo. Y dicen el pueblo ellos. Ahí está, lo entrevistaron al ¿cómo se llama? Al alteño de oro, que le dijo, mientras Santa Cruz produce, aquí nos bloqueamos, cambien de mentalidad. Alguien por ahí dijo, hay que buscarlo y hacerle un cemental a este tipo para que la empreña tenga las colitas, para que salga el ciudadano, ¿no?, con esa mentalidad, para cambiar la mentalidad, ¿no? Escuchémoslo al alteño de oro.
10: Que dije de corazón, se me salió, porque mientras otros departamentos producen, acá nos bloqueamos entre nosotros. Nos bloqueamos al que de repente quiere generar empleos. Y muchos dicen, no hay empleo, no hay empleo. Los microempresarios, pues, producimos los que empleamos. Por ejemplo, en mi restaurante trabajan dos hermanas que trabajan, que le doy empleo, evidente. Y entonces hay muchos que dicen, no, ahora, si vamos a hacer nuestras microempresas, ¿en dónde van a trabajar? ¿No? Entonces
11: en Santa Cruz ahora el pollo está barato, ¿no?
10: Claro, evidente, el pollo, o sea, el pollo está baratito, el pollo en Santa Cruz y acá en nosotros. Y una cosa más comentarle, a ver, bloqueamos de repente, pero todos, si tú te trasladas al distrito 7 o al distrito 8, todos están yendo con sus maples de huevo, con sus bolsas de fideo, y esa producción, ¿de dónde viene? De Santa Cruz. Y nosotros, ¿qué estamos haciendo? Bloqueando. Entonces, bloqueando no vamos a conseguir nada. La crisis es mundial, la crisis en Latinoamérica no simplemente es en Bolivia, y eso es realidad, hay que eso también a leer, ¿no? Entonces,
0: hay por ahí quienes dicen, necesitamos producir nuestro propio alimento para no depender de Santa Cruz, dice, ¿no? Oye, pero si el problema no es ese, el problema es el bloqueo. Ahí están los yungas, está bloqueado y la gente no puede sacar su mercadería. ¿De qué sirve que los yungas sean productivos si el primer bloqueo no haya, no lo dejan pasar? El problema no es Santa Cruz, el problema son ustedes que bloquean, que tienen esa idiotez de bloquear. Por eso puse un video de Paraguay, señores. Paraguay, hay una empresa, señores, en Paraguay, que está exportando langostino y no tiene mar Paraguay. Pero el langostino, ¿de dónde lo trae? De Argentina. Lo llevan a Paraguay, allá lo envasan y lo exportan. ¿Por qué? Porque hay arancel cero ahí. O sea, Paraguay está creciendo increíble, señores. ¿Pero por qué? Porque no hay colla bloqueadores por allá. Y le estoy recomendando a los cruceños de que no lo molesten, ya no lo enojen a los collas. Porque ya el temita ese de la sede que le dijo a Camacho, le dijo al presidente, si te siguen fregando, venía a gobernar de Santa Cruz, no dijo traétela a la sede ni nada. Ya ellos creen que se la van a llevar a la sede. Pero son los collas los que tienen que desbloquear, señores. Nos metemos nosotros y ustedes nos hacen escándalo. Mire esta señora, lo que le dicen a los bloqueadores. ¿Dónde están?
12: A ver, explíqueme, señor, autoridad, explíqueme, ¿cuál es el motivo de este bloqueo?
13: Escúchame, señora.
12: Explíqueme.
13: Ha venido un instructivo de Federación del COP. Escúchame. De ahí nosotros acatamos en eso. El agrario está con eso. Ya, por favor.
12: Pero por favor, yo.
13: Ahora, hermana, si no bloqueamos nosotros, por un motivo, presente gasolina tan sucio para todo esto, ¿no ve? Ahora esas malditas leyes que está sacando.
12: ¿Cuál ley está sacando, vecino?
13: Pero acá no sabes.
12: No, pero dime, explíqueme. Yo soy musa, pues, yo no entiendo, no estudio. A ver, dígame. Vecino, ¿cuál es el ¿cuál ley se está sacando? A ver, explíqueme.
13: 1720.
12: ¿Ya se ha abrogado la 1720, vecino?
13: No, se ha abrogado.
12: Ya se ha abrogado, vecino.
13: Ha vuelto a la Cámara.
12: Ya. Ahora, ¿qué artículo de la ley 1720 a usted le está perjudicando? Ahorita que me estoy empujando, ¿ah? Ven, no sabes por qué estás bloqueando, vecino. No sabes, este es un problema político.
13: No, soy tu vecino.
12: Ya, entonces, si no eres mi vecino, ¿qué me estás haciendo? Yo vivo aquí en la Chocaya. Si tú no eres mi vecino, aquí en Japari.
13: Ah, ya. Japari, ahorita está en Japari.
12: Sí, sí, están ahí arriba también otros pobres honsos que no saben pensar. Ya, ahora dejen pasar a esos pobres caballeritos. Pasen nomás, vecinos.
11: 20 años.
12: Anótenme. Pasa, mamita, pasa. Sí, sí, sí. Que pase, pase. Y nosotros vamos a resguardar. Nosotros vamos a resguardar. Pasen, pasen, pasen, vecinos. Pasen, pasen, pasen. Ya. ¿Ah? Están convultos las señoras. Dejen pasar, dejen pasar. Ellos tienen que ir a vender su mercadería. Ya, pase, pase. Levantate, papi.
0: ¿Qué tal esas? Son ellos, señores, son ellos los que tienen que ir a desbloquear, son ellos. A ellos lo respetan, a ellos no le dicen nada, a ver que vaya un camba. Ayo le hacen ese ratito. Son ellos. Me gustó esta partecita, lo que leí es bruto. A ver, vamos a escuchar de nuevo. Vamos a escuchar de nuevo, a ver.
12: ¿Ah? No sabes por qué estás bloqueando, vecino. No sabes, este es un problema político.
13: No, soy tu vecino.
12: Ya, entonces, si no eres mi vecino, ¿qué me estás haciendo? Yo vivo aquí en la Chocaya. Si tú no eres mi vecino, aquí en Japari.
13: Ah, ya. Japari, ahorita está en Japari.
12: Sí, sí, están ahí arriba también otros pobres honsos que no saben pensar.
0: Está bien. Otros socios que no saben pensar. Oye, verdad, yo estuve viviendo casi 2 años en La Paz. Mierda, que son más tercos que una mula, son los tipos. No entienden. Ni en quechua ni aymara, ¿qué mierda les hablamos y no entienden los tipos? Pero esa no es la realidad, señores. Por eso es que nosotros vamos más por un Estado federal, señores. Porque no puede ser que de La Paz, señores, digan, levántense los profesores y aquí, mire, en el Beni. También los profesores en bloqueo. Y vos le preguntás, es que estamos acatando órdenes de La Paz. Por eso, señores, si hacemos un Estado federal, a ver, pues que hagan ellos. Aquí se le da huasca, como le dieron huasca al puerco este de Masita en Santa Cruz. Así de simple, señores. Es que tenemos que actuar así. Oiga, somos el país más conflictivo que hay en Bolivia. Oiga, incluso, señores, Brasil no ha hecho un lance por arriba de Pando y por abajo de Tarija para pasar al Atlántico, por nada más por los collas. No quieren pasar por nada más que los collas. El famoso carretera bioceánica la estamos dejando a un lado por nada más que los collas. Después, mire, tanto que se está consiguiendo ese puente que está haciendo Brasil para que los brasileños saquen su mercadería por La Paz y van a bloquear allá. Y puta, ¿qué van a hacer los brasileños? Van a tener que irse por el Perú y nos vamos a joder nosotros, los venianos. ¿Por qué? Porque a los collas les gusta bloquear. Tanto que le están haciendo propaganda al puente. ¿Qué puente le han puesto el nombre? Hizo en Guayaray y Guarajamerín, que va a unir. No sé qué nombre le ha puesto, sí, el gobernador templario. ¿Pero qué va a servir? Si van a bloquear en Yucumo, van a bloquear también allá en Caranavi, van a bloquear en Alto Beni, donde tanto Ingo los collas van a bloquear. ¿Y qué van a hacer los brasileros? Van a decir, puta mierda, hemos invertido mal en el puente ese, para que estos collas nos bloqueen. Van a tener que irse por el Perú, por Pando, por allá, por el Perú. Increíble, señores. No sé, vamos a ver cuál nota es la que le hace una entrevista a un profesor aquí. Y creo que dice, no, estamos acatando lo que digan allá. En otras palabras, somos nosotros los maquetrefes. Y aquí están bloqueando también. De ahí a la laguna. A la Loma Suárez, ¿no? Creo que, a ver.
14: Muy bien, todavía nos encontramos en la avenida que va al aeropuerto, porque es el segundo día de paro de los maestros. Por eso vamos a conversar con la delegada, quien está en este momento, nos va a dar mayor explicación, profesora, su segundo día del paro de 48 horas.
15: Sí, es nuestro segundo día del paro de 48 horas. Es un instructivo que estamos cumpliendo de nuestra ente matriz, porque la...
0: Ahí está, señores, para que usted vea. Los cambios de mierda son más que tres feos los collas. Claro, es bonito, pues bonito es ganar sin trabajar, pues, ¿no? Porque a ellos no le descuentan. No están pasando clases, no le descuentan. Qué bonita ese trabajito, ¿no? Bonito. O sea que si la paz le dice métase el dedo al potito, aquí también todos van a estar con el dedo en el poto. ¿Qué tal esa, no? No hay mentalidad. Y lo mismo sucede, señores, con los gremialistas. Se levantan a la paz, aquí también se levantan. Por eso no quieren Estado Federal, señores, porque saben que de la paz ya no van a poder mandar a nadie. Saben que de la paz ya se le va a cortar todo su privilegio a esos maleantes dirigentes que hay por allá. Sigamos escuchando.
15: La ministra no ha podido dialogar con nuestra ente matriz. No ha podido sentarse a negociar, no ha tenido esa capacidad. Y a nivel nacional estamos pidiendo también su renuncia de la ministra por el atropello que está haciendo a la educación y a la familia del magisterio en general. Hasta que...
0: Señores, tenemos la peor educación que hay en el mundo, señores. Y tenemos a profesores que ganan bien 4 bonos, señores. Dos vacaciones pagadas. ¿Quién tiene 2 vacaciones pagadas al año, señores? ¿Quién tiene? A ver, yo quiero que alguien me llame y me diga, yo trabajo en la Nuelpa, yo trabajo en la cerámica, bueno, ya no es cerámica Ojara, ¿no? Yo trabajo en los frigoríficos, tengo 2 vacaciones, a ver, alguien que me llame que diga que tiene 2 vacaciones. 2 vacaciones tiene, señores, y se le paga, el Estado le paga. Y vacaciones largas, porque ¿cuándo es la última clase que pasan los muchachos? ¿Septiembre o octubre? Octubre, noviembre, diciembre, enero y en febrero. 4 meses más, señores, se le paga. 4 meses sin pasar clase. Y a mitad de año, otra vacación, señores. Vayan a preguntar cuánto le paga un colegio particular a una profesora. Y vayan a preguntar de dónde es esa profesora, de un colegio fiscal. O sea, trabajan ni 5 horas, señores, los profesores. Ni 5 horas trabajan. Y se han eludido de todo el día a trabajar en colegio particular. No trabajan las 8 horas los profesores, señores. Yo no sé por qué se inventaron turno en la mañana y turno en la tarde. El sistema educativo, señores, debe cambiar. A mí me gustaría hablar con la ministra de Educación, señores, para cambiarlo. Porque debería entrar, los muchachos debían entrar a las 8 o a las 7 y salir a las 4 o 5 de la tarde. Darle hasta almuerzo a los niños ahí. Porque lo que necesitamos, señores, es buenos recursos humanos. Eso es lo que se necesita para salir de la pobreza, señores, es con recursos humanos valiosos. Lo ha hecho todos los países pobres, señores. Lo primero que hicieron fue mejorar la educación y la salud. Y nosotros, millones y millones de bolivianos se invierten en educación, señores, y no sirve para nada. Más barato le sale al Estado pagarle a los padres de familia o inscribirlo en colegio particular. Le va a salir más barato. Millones de millones, señores, se gasta el Estado en una educación que no da resultado. Yo no he podido, señores, no contesta pues los mensajes de Mauricio Barba, ¿no? Antes me contestaba, ahora ya no contesta. ¿Por qué? Porque aquí, señores, en la época de Mayín, se sacó una ley que promueve la lectura, señores. Hay una ley municipal que promueve la lectura, señores. Cuando yo me acuerdo que le hablaba y le decía que haya concurso de lectura entre colegios, darle un pergamino al niño que leyó bien, o ese que el niño que ganó, motivarlo a la lectura. Ay, me acuerdo que quienes lo aliaron a parir ese proyecto de ley fue la señora Fanny, creo, no me acuerdo cómo se llama la señora. No me acuerdo cómo se llama. Pero está el licenciado Molina, está su esposa, no me acuerdo quiénes más están, los padres de esa ley que la presentaron, me acuerdo a Mayín, y Mayín la promulgó. Eso yo quería decirle, Pepa, que la desempolve y aplicarla, porque eso va a ayudar a no tener ciudadanos estúpidos, ignorantes, que se dejan manejar con los políticos. Porque la gente, señores, no entiende qué es desarrollo, no entiende qué es progreso. Veo a Toingo, los políticos, señores, mierda, haciendo gestiones, pero más de adulto, de engloramiento de ellos. Pero nada productivo para la región, porque no saben qué, no, ellos tampoco saben qué es desarrollo. Me estoy reuniendo con la Naval para gestionar ayuda al departamento de Beni. ¿Y qué ayuda? ¿Qué te va a ayudar la Naval? Otro sale, estoy ayudando, soy solidario. Oye, no hemos elegido a las autoridades para ser solidarias, hemos elegido a las autoridades para que resuelvan los problemas del pueblo. Y estamos en otro mambo. Me estoy reuniendo con el comandante de la policía. ¿Y a mí qué me importa que te reunas con quien te reunas? Vamos, veamos el tema de la luz. Veamos el tema de la carretera. ¿Por qué no miramos eso? Mire lo que ha hecho la gobernadora de Pando con ese discurso que le tiró ahí en ese evento. Ya está firmando un convenio con la ABC para ver una vez arreglar ese tramo que es del gobierno nacional, y con seguridad que lo van a faltar después. Ya hizo un convenio, ya firmaron, ya para que una vez entre maquinaria del ABC a arreglar ese tramo. Es que eso es lo que hay que hacer, señores. Pero acá estamos como solidarios. Mierda, o sea que elegimos a las autoridades para que sean solidarias. Elegimos a las autoridades para que vayan a un senador, un diputado, para que vaya y hable con el director nacional de la Naval, con el del ejército, de la Fuerza Aérea. Nadie, señores, de nuestros legisladores habla de los problemas que hay en el Beni. Nadie. Miren los cruceños cómo se juntaron de todos los partidos, pero estaban ahí en la mesa discutiendo y peleando por su región. Ahora los paseños ya también, ya lo están remedando, los paseños. Los paseños también ya están en esa inclinación de estar unidos todos los legisladores por la paz, para defender la paz. Y nosotros, 8 diputados de la línea del gobierno, 4 senadores de la línea del gobierno, y no se unen ni para pega, para buscar pega deben unirse, ¿no? Pero no lo vemos en esa unión y defensa del departamento del Beni, no hay. Ahí te escuchamos, mire, a los paseños.
16: ¿No? Nosotros como brigada parlamentaria hemos sacado un pronunciamiento por todos los problemas que hoy día se está ocasionando en el departamento de La Paz. Lo va a hacer lectura la secretaria de la brigada parlamentaria, y también recalcar que en esta brigada y en estos diputados estamos de Libre, del PDC, de Alianza Popular,
17: Unidad Nacional,
16: estamos todas las fuerzas políticamente.
17: Sí. Gracias, Presidenta. Sí, justamente nosotros como Brigada Parlamentaria de La Paz queremos pronunciarnos ante distintas índoles que se ha suscitado. En primera instancia, como Brigada, vamos a siempre defender los intereses del Departamento de La Paz y rechazamos cualquier situación que se mencione el querer trasladar la sede de gobierno. Creo que es muy importante revisar la historia del Departamento de La Paz desde la Guerra Federal. Así que rechazamos ese tipo de criterios en la cual quieren posicionarnos de manera regionalista. Nosotros como brigada vamos a defender siempre el interés de las y los paseños.
0: Ahí está, miren. Sigue entendiendo mal lo que mencionó Camacho, pero están saliendo aunque sean brutos, pero están saliendo, pueda defender lo que le da plata a ellos, que es el Estado. No se olviden que el Estado es la mamadera de la paz. Pero la salen a defender, pues. Y nosotros, anótenlo, señores. La diputada, mira, cada vez me olvido de su apellido, esta señora diputada. Pero la salen a defender, pues. Y nosotros, anótenlo, señores. La diputada, mira, cada vez me olvido de su apellido.

0: Y nosotros hacen lo que le da la gana a los nuestros diputados, senadores. Nada, nadie le dice nada. Y señores, los de Santa Cruz no es de ahora. Revisen lo que pasó con Terevinto, 1980. Revisen quién era el prefecto de ese entonces, que lo traicionó a los cruceños, y revisen en qué terminó ese tipo, huyendo de Santa Cruz, porque donde se iba lo trataba, a él y a su familia. Tuvo que huir de Santa Cruz, señores. Entonces, lo que hacen los cruceños, señores, ahora de defender y tratarlo a su vendido dirigente, no es de ahora, viene de muchos años atrás, señores. Porque allá no perdonan a los traidores. Aquí le dan pergaminos aquí. No valemos nada, señores, como ciudadanos nosotros. Hacen lo que le da la gana a los políticos. Y no decimos nada, lo dejamos que ganen plata. No le rendimos cuenta, señores. ¿Qué hacen? Nada. ¿Usted ha escuchado a un parlamentario que se han unido a ver para defender esa ley? No le entiende. Ni la han leído, señores. Eso es lo triste, señores. Y ustedes quieren salir de la postergación, mire, con esa tropa de inútiles que ustedes eligen por 2 kilos de azúcar. Ahora ya los paseños bravos con el tema del... Y ahora ya piden igualdad. Santa Cruz nunca pidió igualdad, señores. Calladito, no hace guía. Revisen, éntrense a su celular y pongan cuántos presidentes paseños hubieron. 17. Pregunten ahí cuántos legisladores tuvo de La Paz. Siempre tuvo más que Santa Cruz, señores. Ah, pero ahora ya recién quieren pedir igualdad. Recién. Ahí está una diputada del PDC. Sandra, no me acuerdo cómo se llama. Pide igualdad. Cuando Santa Cruz no era nada, no decían nada. No hablaban de igualdad. Ahora que Santa Cruz ya es una potencia y están por encima de La Paz. Ah, recién ahora ya quieren igualdad. Mire cómo pelean los paseños, señores. ¿Y nosotros qué pedimos? Yo lo único que pido nomás que sea Santa Cruz, que el Beni sea igual que Santa Cruz. Y Rol, ¿qué le está pidiendo que el Beni sea como Rondonia? Somos los únicos dos locos, digamos. ¿Pero qué piden los más? ¡Víveres! Escuchémosla a la diputada.
1: Yo, no, la verdad que no entra en mi cabeza. Para armar una ley como esta, debe haber una igualdad de condiciones que no existe. No es lo mismo ser pobre en el oriente que ser pobre en el occidente. Tiene características muy diferentes. No entender eso también es un error.
0: Ahora recién ya. No, nosotros somos pobres, Santa Cruz es rico. Y cuando ustedes eran ricos, ¿por qué se la llevaron a la sede de gobierno? ¿Por qué se la llevaron? Porque eran ricos. Era el departamento más rico en esa época. Los maleantes fueron ustedes porque se la llevaron con amenaza se la llevaron a la sede. Porque dijeron que si no la llevan la sede a La Paz, se van a anexar al Perú. Y no sé quién mierda fue el que le dijo que está bien que le iban a llevar la sede. Déjenme decirle, ya váyanse al Perú. Puta, estuviéramos felices nosotros. Tuvieran los peruanos nomás renegando allá. La mamadera, señor del Estado.
2: ¿Qué pasaría si La Paz deja de ser sede de gobierno? Hoy te cuento el secreto que nadie quiere admitir sobre devolverle el poder a Sucre. Hace 127 años que La Paz monopoliza la burocracia, pero quitarle el poder político no es solo herir orgullos históricos, es quebrar su mayor industria. La administración pública representa casi el 33% de toda la actividad económica estatal a nivel nacional. Hablamos de más de 20.000 burócratas que viven del Estado. ¿El resultado? Un colapso inmobiliario brutal en las zonas céntricas y residenciales y el fin de un ecosistema entero. Adiós al negocio millonario de alquileres, fotocopias, tucumanas y tramitadores. Sería una ciudad con abstinencia de Estado. Ojo, que hay una cara B. El emprendedor y el ciudadano de a pie celebrarían. Imagina un centro sin bloqueos, sin marchas, donde el privado por fin puede trabajar en paz. Suena a paraíso, pero al

0: ¿Cansa? ¿Tiene el sector privado paceño la espalda económica para sostener la ciudad? ¿O sin el oxígeno del Estado, La Paz terminaría siendo un nuevo Potosí, viviendo solo de la nostalgia de su época de gloria? ¿Y Sucre? Recibiría una inyección brutal de millones, claro, pero también heredaría el combo premium, marchas diarias, bloqueos nacionales y caos infinito. El sueño de la capitalía viene con gas lacrimógeno incluido.
1: Esa fue buena. Pero está claro, señores, que los paseños la van a pelear. Y ni siquiera los cruceños, señores, se sope de la idea de que, a ver, apliquemos como lo mismo que aplicaron ustedes. Si se la llevaron a La Paz porque ustedes eran platudos, ahora entonces que se venga pues Santa Cruz porque nosotros somos los platudos. No lo van a hacer, señores. No lo van a hacer, pero lo que me llama la atención, señores, es cómo los paseños realmente defienden su región. La defienden. Y mire, hay una concejal que es periodista, que la interpretó mal también lo de Camacho, pero hizo un comentario. Señores, ¿la saben qué? La obligaron a que se retracte, porque la presionaron, señores. Ya. Eso es lo bueno que tiene Santa Cruz y La Paz, en ese sentido, señores, que son regionalistas. Nosotros, mierda, somos una mierda nosotros mismos. Escuchémosla a la concejal periodista, Lema creo que apellida la periodista.
2: Concejal, hay una propuesta de trasladar la sede de gobierno a otro departamento, Santa Cruz, Sucre. ¿Usted qué piensa al respecto?
3: Bueno, escuché al respecto justamente en esta cumbre, ¿no?, que se llevó adelante en Cochabamba hace unos pocos días, unas pocas horas. Sin embargo, es un tema que tendrán que analizarlo las autoridades competentes.
2: Pero como paseña, ¿qué piensa?
3: ¿De acuerdo? Bueno, la verdad que yo, al ver en este momento cómo está la situación en La Paz, siempre somos los más castigados, ¿no? Hay turistas varados, en fin, la imagen que damos al mundo no es de las mejores. Entonces, yo creo que no sería una mala idea.
1: Por esas declaraciones, señores, por nada más que esas declaraciones, tunda le dieron allá. Tunda por aquí, hasta por último, alguien por ahí dice que es tarijeña, que está opinando por La Paz, que es concejal por La Paz, pomada la están haciendo, que tuvo que sacar, señor, un comunicado y decir que no está de acuerdo en que se vaya. Y que Camacho no dijo, señores, trasládenla a la sede del gobierno a Santa Cruz, no dijo, puede gobernar, dice. Así de simple, puede gobernar de Santa Cruz, sencillo, nada más le dijo. Es como si el gobernador se vaya a Guayará, a Ribera Alta, a gobernar, no pasa nada. Está en su jurisdicción. El presidente puede ir a Tarija, a cualquier parte de Bolivia a gobernar, no pasa nada. Pero no dijo trasládenlo. Puede gobernar, solamente fue la ¿cómo se llama? La palabrita que usó. Nada más. Casimira Lema, gracias amigo, ella es concejal, sí, ella es concejal periodista, ¿no? Gracias amigo, Casimira Lema, dicen que es tarijeña, ya le sacaron que es tarijeña ella. Tuvo que sacarse un comunicado donde pide, como diciéndome, me disculpo, porque la presionaron, señores. Y aquí son traidores los políticos del Beni y no le decimos nada, más bien le ponemos Inalda, a Aurora y Pergamino, más bien le damos. Mierda, que no se vio un panado nosotros los venianos, ¿no? Periodista tarijeña, sí, eso fue lo que me vi un comunicado que, bueno, que la estaban haciendo pomada la pobre señora. Dice que es tarijeña. ¿Por qué una tarijeña tiene que opinar, ¿por qué una tarijeña tiene que ser concejal de La Paz? ¡Puta! Le están sacando la infundia. Periodista más. Como estos periodistas de aquí, a ver, escuchémoslo.
4: Ese es nuestro deber. Y nadie elige a una autoridad para que negocie un milímetro de territorio geográfico, un milímetro de guerras políticas ganadas legítimamente, es incomprensible. Es lo que nos ha costado también a nosotros, es el crecimiento de nuestra ciudad y nuestro territorio, y por supuesto que debemos defender. Este discurso siempre viene en los momentos de crisis. ¿Quién lo propuso en la Asamblea Constituyente? Santa Cruz, Tarija, Benipando, que dijeron la sede debería irse de la ciudad de La Paz. ¿Quién lo volvió a proponer el 2025? El ex gobernador de Santa Cruz. No es casualidad. No se trata de la sede, se trata de un discurso hegemónico. Se trata de hegemonizar el poder político que no está en el oriente, que está en el occidente del país y que se está tratando de aprovechar de una crisis institucional fuerte que estamos atravesando para volver a reabrir un debate que está totalmente zanjado y cerrado. Lastimosamente, lo normal era escuchar improntas de estas características lejos de la ciudad de La Paz, pero nunca gestadas desde este espacio.
5: Por supuesto.
4: Entonces, ahí es donde causa ruido.
5: Exactamente. Cuando vino el 2006 de parte de estas regiones autonómicas, era no más previsible, porque siempre históricamente se quiso hacer eso. Pero cuando viene de una autoridad de la ciudad de La Paz, donde promueve y dice, podríamos discutirlo, y es más grave.
1: Triza la hicieron, señores, la obligaron a la tipa, a Casimira Lema, sacar un pronunciamiento, señores. Y nosotros, tropa de pelotudos aquí, que no hacen nada, 8 senadores, 8 diputados, 4 senadores. Más bien suerte que ya no vamos al aeropuerto a recibirlo, ¿no? Con bombos y platillos, como hacíamos con la Quesada y... ¿Y cómo se llama? Vikingo. Suerte ya, ¿no? Lo único que hemos cambiado, ¿no? Pero la... Mira, cada ringo me... Voy a buscar ahorita el nombre de esa diputada. Yo no sé por qué no se me abrevia. ¿Dónde está la diputada? Poner Beni. Pero señores, aquí hacen lo que les da la gana. No le decimos nada, se reparten los cargos entre los parientes, no le decimos nada. Vamos a buscarla, a ver. ¿Qué? Yasmín, pues, Yasmín. Sí, Yasmín Guisada Arteaga. Votó por abrogar la ley. Pergamino le van a dar. Anótenlo por ahí. Anótenlo, Pergamino. La universidad, la gobernación y la alcaldía. Pergamino le van a dar. ¿Quién lucha por nosotros? Nadie, señores. Y los cruceños, señores, no la quieren la sede. Pero háganle entender eso a los paseños. No la quieren la sede de los cruceños. Los cruceños crecieron sin la sede. No van a liarse para un problema allá. Si le preguntan a los cruceños dónde quiere que se vaya la sede de gobierno, te van a decir que se vaya a Sucre, de donde es.
6: Buen día. Sao Paulo, Río de Janeiro o Nueva York, solamente por dar esos ejemplos. Ninguno de ellos es sede de gobierno. Y lo mismo pasa con Santa Cruz. Sin embargo, son las ciudades más importantes de sus respectivos países. Escuché a un señor Collita decir que Santa Cruz está planeando quitarle la sede de gobierno a La Paz. Mayor barrabasada no puede existir. Y yo más bien creo que esa es una excusa de este señor para impulsar el odio nuevamente diciendo de que van a venir a tomar las tierras de Branko Marinković y otras personas más. ¿Saben qué? Las únicas personas que tuvieron el tupé de robar una capital sin asco fueron ustedes en la Guerra Federal. Se adueñaron de la capital que le correspondía por ley, por honra y por historia a Sucre, nuestra verdadera capital de Bolivia. ¿Para qué queremos la sede de gobierno? ¿Para que haya en marcha, bloqueos y demás? ¿Lo que para ustedes es el pan nuestro de cada día? El cruceño solo quiere trabajar, progresar, salir adelante y vivir bien. Las demás cosas, ¿para qué? No nos interesa.
1: Exactamente, señores. Ya ha salido la votación del Senado sobre la ley. Ya Branko dijo, ya la abrogó la ley. No festearon los collas, ¿no? No festearon porque le vencieron al Camba, digamos, no festearon. Pero ya están pidiendo otra cosa ya. Ya están pidiendo otra cosa.
7: Me da realmente muchísima pena ver el retroceso que tenemos en el país. Yo estoy dispuesto, presidente, a votar por la abrogación de la ley, porque la vamos a reponer. Pero yo tengo una condición, presidente, que hay un compromiso de los marchistas que sacaban las presiones políticas también y que no la promulgue el presidente Paz mientras no levanten la presión. Porque yo sé que mañana van a pedir su renuncia y van a pedir otras cosas y van a seguir haciendo más pedidos y no va a aflojar la presión. Utilizando al comodín pedófilo, el Chapare, para que vuelva, les voy a decir una cosa muy clara antes de emitir mi voto. No volverán, eso ténganlo por seguro. Mi voto.
1: Se cortó en la, precisamente cuando él votaba por la abrogación a la ley. No han hecho fiesta. Pero ya siguen con otro planteamiento ya. La renuncia del presidente. Porque quieren que suba Lara. O sea, a ellos no les importa la desgracia del presidente. Lo que quieren ellos es que le dé gustos a ellos y listo. Paraguay, señores, ¿cómo está creciendo Paraguay? No sé si en los paquetes de ley que va a lanzar el presidente hay una ley como tiene en Paraguay. Arancel cero para los inversionistas, señores. Si ustedes ven aquí, señores, en el Beni, hay harta materia prima, señores. Está lo cítrico, está la almendra, está el chocolate. ¿Y quién lo produce? ¿Quién lo produce? Nadie, señores. ¿Quién va a querer venir a invertir acá? Nadie, porque no hay el puente, porque no está la carretera. No vienen a invertir porque la energía es cara, señores. ¿Y qué hicieron los paraguayos? Lo primerito que hicieron fueron solucionar su problema energético. ¿Tenemos problema de energía? Lo arreglaron. ¿Y qué le dicen los empresarios? Mira, hay arancel cero, la energía barata y las condiciones ideales para exportar. ¡Prum! Se vinieron los... Porque el empresario es así, señores. El empresario quiere ir a trabajar donde va a ganar. No va a ir para invertir en un lugar donde no va a perder. No son brutos, pues eso. Eso hacen estudio. Incluso, señores, los empresarios mineros vienen, mandan primero un equipo de técnicos para ver... analizar el suelo, no sé qué metales se necesita para detectar si hay oro en ese lugar. Cuando recién detectan que hay oro en el lugar, recién vienen a operar. No crean ustedes que eso que han entrado ahí es porque le dijeron que hay oro. No, ellos van a hacer un estudio primero. Lo mismo sucede con la madera. Vienen a hacer un estudio, a mirar qué hay, a ver cómo está. Está bien la madera, sí. ¿Cuánto cuesta el costo de operación? Todos sacan cálculo ellos. No, ellos no se aventuran a más así. Cuando salen, cuando los números son favorables a ellos, ¡pum!, la traen la empresa. Así son. Pero lamentablemente pues no hay. No tenemos una energía barata. Ese es el gran problema que hay. Pero tenemos que solucionarlo, sí. ¿Y cómo lo vamos a solucionar si no hay... más que yo, no soy el único loco de mierda que reclama la luz barata? Y ahí no me hacen caso a mí porque yo no tengo poder, pues no soy político, soy nada. Pero si todos los trinitarios comienzan a reclamar, no puede. Las cosas cambian. Pero ¿quién reclama aquí? Ese es el problema, señores. Ese es el problema. Pero... no queremos cambiar, señores. Mire con el tema de... mire, para darle mejor ejemplo, señores. Ahí está, después de que la gente reclamó la pésima calidad de agua, se ha hecho viral, salió hasta de forma internacional. ¿Y qué ha hecho la cooperativa? Comenzar a dar agua. Ahora ya van a sacar la prueba también, que me parece bien que la saquen allá donde almacenan el agua. Pero tenemos ahí una planta, señores, ya lista para instalar y nadie va a verla ni nada. Ahí está, ahí en la 13 de abril está. O sea, estamos sufriendo, señores, de la falta de agua potable y tenemos una planta ahí que no la entrega, no sé qué pasa. En nuestras narices está la planta de agua potable para Trinidad, que la tienen que entregar al municipio. El municipio tiene una contraparte ahí. Y ni un concejal va, señores, por ahí a mirar. Lino Richard era el único que iba cada rato y se sacaba fotos de allá, ¿no? Y la cooperativa, no, la cooperativa la quieren intervenir, la quieren hacer todo. Y acá esta planta, ya vamos a entrar a la época seca. No sé si la planta habrán pensado que también puede operar en época seca, no sé. Pero nadie, señores, visita ese lugar. Nadie. Escuchemos a la gerente de Cuatro y dice que van a hacerle... A mí me parece correcto que vayan pues ahí al almacenamiento de agua que tiene Cuatro y ahí sáquenle la prueba. Si ese agua de ahí está contaminada, esta es grave ya. Pero si sacan la prueba de, obviamente, de los grifos de una vecina, con seguridad, porque la cañería por ahí debe estar mal, ¿no? Pero si acá está el agua pésima, esta ya es una mala señal.
8: Gerente, sabemos que se está tomando un plan de contingencia para, bueno, tratar de dar solución a la problemática que se ha presentado con conexiones clandestinas que ha ido afectando, digamos, el agua potable de Cuatro.
9: Efectivamente, desde el día viernes se inició lo que es el plan de contingencia, de repartición de lo que es el cloro, 10 gramos por vivienda afectada. Entonces se empezó con lo que es el barrio Villa Corina, día viernes. Sábado por la mañana se continuó con el barrio Fátima. Y el día de ayer, lunes, también se continuó con el barrio Villa Corina, ya que es un barrio extenso, ¿no? Que incluye lo que es Villa Corina, Zona Belén, Conavi. Entonces, el día de ayer se terminó repartiendo lo que es el cloro. El cloro específicamente es para que el socio haga la desinfección de su noque o tanque o donde recibe el agua. El día de hoy se comienza con lo que es la distribución del agua en cisterna para los socios que fueron afectados por el tema de las contaminaciones que hubieron, ¿no?, con las aguas que recibieron. Entonces, el día de hoy se va a repartir el agua a los socios afectados.
8: Es decir, entonces, que la afectación que se ha tenido ha sido por estas conexiones clandestinas y eso hace que hubo filtración.
9: Es correcto. Es correcto. Las conexiones, los socios que se conectan arbitrariamente hacen sus conexiones directo a la matriz, dejan al descubierto todo, dejan, o sea, ni siquiera cierran el pozo donde abren, entonces, y sus conexiones las hacen pasar algunos, que vamos a empezar a subir fotos, las hacen pasar por su desagüe. Ya por ahí pasa sus conexiones para que nosotros no las veamos. Entonces, usted sabe que el agua que da Coatri, el caudal, no es lo suficiente. Entonces, los vecinos que hacen acá, todos utilizan bombas, ¿ya? Entonces, ellos al jalar con bomba, jalan agua contaminada y contaminan nuestra red de distribución, porque...
1: El problema es que Coatri no da las 24 horas el agua. Entonces, cuando una hora o cuando le da la gana. Y obviamente porque el ciudadano va a tener que buscar una bobita y saca puesta el alma y el espíritu de la cañería. Porque no sabe, porque no se está bombeando y donde le jala el agua del tanque del vecino. De ahí le jala. Si Cuatri botara pues todo el tiempo agua todos los días, no había problema, ¿no? Pero Cuatri pues no le dice, señores, ¿sabe qué? Solamente esta hora vamos a dar agua. Por ejemplo, en la casa de mis padres, ahí está la pila, tiene que estar abierta para ver si sale agua. Si sale recién, ya comienzan a llenar las cosas. Ese es el tema. Pero lamentablemente, pues, ¿hay un mal servicio? Sí. ¿Ganan buenos sueldos? Sí. Ahí está el problema. Quieren ganar buenos sueldos, pero dan un pésimo servicio. ¿Pero quién reclama? Nadie. Yo a veces deseo salir, señor, a hacer video y todas esas cuestiones, porque muchos me piden que haga video, así que vaya a cierto lugar a hacer video. Y a veces me desanimo en ir porque, no sé, pero mi pueblo es medio raro. Si yo enfoco una mierda ahí en la calle y le digo a la gente, cuidado con la mierda, no vaya a pisar, la pisan, señores. Ese es mi problema de mi pueblo. Uno le dice por aquí no, y por ahí se van. Es lo que me llama la atención. Y eso me pasó, señor, en alguna junta. Cuando le decía no por ahí, y por ahí se iban. No tengo, señores, buena experiencia yo en la junta. Le decía, no, esto no es así, y por eso lo hacían. No le paguen que no es el dueño, le pagaban a ese que no era el dueño. Y eso es lo que yo tengo miedo. Que pille una porcha en la calle y le diga, por aquí no venga porque se van a pisar mierda, y por ahí van a querer irse. Y todavía van a venir en chinel auto ya más encima. Señores, educación no va a ayudar. Yo voy a tratar de comunicarme con el alcalde para desempolvar esa ley, señores, esa ley de lectura. Yo soy convencido, señores, que la lectura va a mejorar la calidad intelectual del veniano. Soy convencido, señores, de que sí o sí eso lo va a hacer. Por ahí voy a tratar de empezar. Por lo menos logremos algo, señores, mejoremos algo, para que al final nos ayude. ¿Dónde está? Con este video quiero irme. Quiero irme con este video. Santa Cruz. Comprender. Escuchen.
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1: No sé, pero yo soy convencido, señores. Y la voy a buscar esa ley, porque esa ley, señores, yo la pedía en los medios de comunicación, pedía el concurso de lectura. Y a mí me la mandaron, señores, la ley, no supe dónde la dejé. Pero como allí no se pudo, pues medio que quiso hacerla, pero ahí lo dejó. Ya entró este pillín de cámara y ya la miren, lo mandó todo. Pero voy a tratar de desempolvarla, señores, esa ley. ¿Para qué? Para que se aplique, señores. Ahí yo acepto, señores, hasta que le den una fichita, si quieren, al muchacho que hizo bien una lectura o poesía, concurso de ¿cómo se llama?, de lectura entre colegios. A ver si no se me enferman los profesores, más bien, porque lo voy a hacer trabajar en esa parte. Como dijo una bruta profesora, ¿no? En Trinidad, pues, hay niños de 10 años que no saben leer. Imagínense. Mira que son gente bruta, gente imbéciles que tenemos como profesores. No todos, ¿no? Pero la mayoría sí. Pero bueno, vamos a tratar de hacer algo, señora, por ahí. Vámonos. Gracias, muchas gracias. Y nos encontramos el día de mañana. Wibi, señores. Gracias por escuchar, gracias por seguirnos, gracias a los amigos también que nos han mandado mensajes. Y nos encontramos el día de mañana. Ah, el tema está pendiente, el tema de deporte, por si acaso no ha llamado a nuestro amigo Rider Moreno, para ver también un poquito, ver el tema del deporte, que también hay problemitas ahí. Pero lo vamos a tratar de molestarlo a nuestro amigo Rider Moreno, el tigre del deporte. Gracias, permiso.

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